¿Será que lo salimos del libreto? ¿Qué dicen ustedes los oyentes de Mix? ¿La sonamos o no la sonamos? ¿Qué me dicen ustedes? ¿La sonamos o miedito? No, aquí no hay miedo, brother. 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
3: Ya son las 7:08 en Mix Radio.
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1: Apágame las luces, apágame las luces, maestro. Yo quiero que levanten todos los que tengan celulares, levanten la mano los que tengan celulares. Prendan la bombilla, prendan la bombilla, los que tengan los celulares, que los prendan. Así mismo, mira, mira, mira para allá. Mira cómo se ve eso.
0: Me.
1: Que prendan los celulares, todo el mundo con los celulares.

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1: En Mix 103.9 son las 6 en punto.

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0: En Mix 103.9 son las 7 en punto.
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1: Hey, con Mix Radio andamos así de toma para que te enamore porque Dios. Amor y Amistad. Hola. Amor y Amistad. Hoy todo el fin de semana. Más de uno ayer se fue de fiesta. Bueno, ¿qué vamos a hacer de Amor y Amistad? Bueno, no te

bienvenidos esta mañana a la gente que se va conectando por ahí en modo Mixer Radio. Hoy sí, celebración de amor y amistad. No se consigue una reserva en ningún restaurante a esta altura del partido. O está difícil, por lo menos. Todo el mundo con plancito de amor y amistad hoy. Para celebrar el amor. Con su pareja, con su tóxico, su tóxica.

0: Feliz mañana de amor y amistad, mi gente. Feliz fin de semana de amor y amistad. Con Mix Radio, aquí me reporto Orly DJ.
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0: Hey, es cierto lo que les decía ahorita, mucha gente tiene su plan ya listo para hoy. Otros están, estamos, a ver qué inventamos. No, mentira, ya, yo estoy listo ya. No vayan a creer que ya a estas alturas estoy improvisando. No, no, no, no. Fin de semana de amor y amistad. ¿Cómo le fue jugando ayer al amigo secreto? A los que jugaron, a los que van a jugar hoy, a los que dicen, Orly, ya yo no juego porque siempre me salen con un regalo ahí. No, peño. Cuenten, cuenten, ¿cómo les fue? ¿Cómo les fue? Si quieren ver lo que pasó, por ejemplo, aquí en Mix, que jugamos al amigo hipócrita. Así se llamó el juego, el amigo hipócrita, arroba Mix Radio Barranquilla, para que vayan y lo vean. Celebración del fin de semana de amor y amistad de modo Mix Radio, la emisora que comanda. Bueno, vamos a ponerles, ya le pusimos amor, vamos a tirar una para los que andan despechados. Rakim y Ken Wild, Down. Sí, porque si hay gente enamorada. Está también el que dice, no, hombre, yo no quiero saber nada de amor, Orly, no, no, ando como la canción Down.

toda Colombia. Además que es la celebración originalmente en Colombia de los amigos, de las parejas, porque el resto del mundo su fiesta, su celebración es en febrero, en San Valentín. Bueno, aquí en Colombia últimamente como que la gente también ya ha ido tomando la fecha de febrero de a poquito, pero la original, la OG en Colombia es amor y amistad. Amor y amistad, realmente. Bueno, el que se quiera montar en la película de celebrar San Valentín aquí en Colombia, se vale, es válido, no importa, está bien, chévere. Pero si celebras San Valentín, obvio tienes que celebrar amor y amistad. Más rápido todavía. El resto del mundo no celebra amor y amistad, sino San Valentín en febrero. Ah, pues en Colombia llevamos la contraria. ¿Cuál es el problema?

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Más chévere. Dice por aquí a la orden. Buenos días. Estoy en modo mix, escuchando mix cerrado. Ah, que en el amigo secreto uno juega. ¿Qué dicen? Regalo de 50,000 y te salen con un paquetico de galletitas. Dice alguien por aquí en el WhatsApp de mí. Efectivo, eso no falla. Eso pasa, eso pasa. Hola. Anda, aquí nos mandaron una reflexión. Dice por aquí a la orden. Buenos días, saludos. Hoy es el Día Mundial del Motel. Mañana el Día Internacional de la Pastilla del Día Después. Ándale. Ándale. Ahora, si se quieren ir a motelear, es válido. Vayan, háganlo. Ay, pero protéjanse, cuídense. Cuídense, que esa pastilla no es un método anticonceptivo. Ya hablando en serio. Eso es para casos de emergencia. No es que todas las veces, no. Cálmense. Sean responsables. Hagan sus porquerías, pero responsablemente. Hagan sus cochinadas, pero responsablemente. Con juicio. Y sentir. Hey, si quieren felicitar a alguien de amor y amistad, también se vale que me digan, Orly, voy a felicitar a mi pareja. Le voy a mandar un mensaje. Es más, hasta le voy a dedicar una canción, Orly. Ponemos por pedacitos ahí cancioncitas que ustedes quieran dedicar. Va para esa. Me mandan ahí al 301-301-1039. Su nota de voz también. En este fin de semana, mañana de sábado. De amor y amistad. En modo mío. Bueno, mientras tanto me voy a ir con esta. Daddy Yankee, Naughty, Nina Sky. Oye, mi canto. Buenos días, fin de semana. Y al aire la Keko. La que comanda. 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
2: Son las 8 de la mañana, 8 minutos en Mix Radio.
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Recuerdo perfectamente el video de esa canción. Aquí está Mixer Radio para esta mañana de sábado. Buenos días. A la gente que se conecta, a la gente que se levanta, a la gente que comienza ya su mañana. Están listos para este fin de semana. ¡Feliz mañana, feliz mañana, feliz comienzo! A ti que estás desayunando rico a esta hora de la mañana.

0: facturar. Para más de uno para ir a abrir su negocio también a esta hora. De comenzar su día, su emprendimiento. Buenos días. Feliz mañana. Y para ti que andas, relax, porque hoy sábado no tienes más nada que hacer sino disfrutar. Buenos días. Ahí está Mix Radio dándola toda, poniéndote todo Mix. Comenzando tu mañana, comenzando tu día. La gente reportándose. Mándame nota de voz. Dime, Orly, aquí estoy, modo Mix, escuchando Mix Radio.
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0: Segunda hora que voy a estar por aquí esta mañana, poniéndole música a todo lo que haga. Vamos a ver quién anda en modo Mix Radio. ¿Quién anda en modo Mix? Hola, buenos días.
2: Buenos días, mi Orly, bendiciones, bueno, mi hermano.
0: Un abrazo.
2: Acá, ¿no?, de la cuadrilla de aire, el propio Heider Mañe, Patiño, el Marshall y el propio Pitillo. Pasaban la larga. Bendiciones en tu día. Por favor, complácenos con la canción. Te voy a dar más candela de Héctor y Tito, por favor.
0: Toritito. Ok. Yo, me están diciendo, Orly, ¿será que hay bonitos para motel? Hoy es el día del... Es el día internacional de la moteleada. 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Apenas se activa el Money Mix, mejor dicho, estén ready, estén listos. Hola.
3: Mi Orly, mi hermanito, la buena, papi, siempre escuchando, y cuando estaba por aquellos canales, papi, ahora mismo por acá también en Mix. Hey, te voy a tirar la plena, mi Orly. Aquí más al norte, que me diéndole al plan Bren en las calles de Barranquilla, atento, ya dirigiéndonos hacia nuestro punto de trabajo en Barranquilla, mi hermanito, y la buena, camellándole duro a la vainita, papi, escuchando Mix.
0: Así es que, camellando duro, dándola toda. Este fin de semana. ¿Ahora van a celebrar amor y amistad o no? ¿Vienen con quién? ¿O no? No hay plan. Ojo, que no quiere decir que alguien que esté soltero no pueda celebrar amor y amistad. Alguien que esté soltero, soltera, también puede celebrar amor y amistad. Se puede inventar plancito ahí con los amigos o escribirle por ahí a, no sé, alguien. Siempre hay alguien por ahí. Siempre hay alguien. O como dice la vieja frase, hay que hacerle el amor a la amistad. Respeten. Aparece una frase ya muy vieja, pero funciona todavía. Hola.
4: Y buenos días, mi hermanito, desde Nemocón, Cundinamarca, pegado con Mix Radio de la APP. Saludo a mi tierra, Sabana Larga, desde la distancia de corazón.
0: Eso. Desde la distancia, en modo Mix Radio. Voy con esta. Aquí está Daddy Yankee. Feliz fin de semana, amor y amistad de modo me.

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el rey del reggaetón, Don Omar, aquí está Mix Radio. Hoy, arrancando el fin de semana de amor y amistad. Viendo que mucha gente me está escribiendo por aquí, me dicen, Orly, sí, efectivamente, vamos a celebrar hoy amor y amistad.

ponme por ahí la canción Amistad de Blessed. Saludito para Ula, de parte de sus trabajadores, que también está en modo mix, escuchando Mix Radio. Ah, bueno, están pidiendo para aquí Amistad de Blessed. Queda bien, para el tema de hoy, o para la celebración de hoy. Para la canción más famosa, que desde que uno está en el colegio, la escucha y la escucha y la escucha, para hablar de los amigos. Pues obviamente no es la de Blessed, porque Blessed es más reciente ya, pero... Si hay una canción que seguramente en todos los actos cívicos del Día del Amor y la Amistad en tu colegio la escuchaste, vamos a ver si me sale la canción aquí. No sé por qué no suena. Ay, se dañó esto. Ahí está. Ahí está. A ver, va. La una, dos y sí, ya.

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0: Atención por aquí a la Orly. Quiero ganarme el Money Mix para el regalo de amor y amistad de mi novia.
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0: Está pendiente y quiere ganárselo.

verdad. La gente que se ama honestamente, realmente aman a su pareja. Hoy es el día para celebrarlo, ¿ah? Bueno, todos los días, como siempre. Igualito que el Día de la Madre, que dice, no, se celebra todos los días del año, pero hoy es una buena excusa para celebrarlo también. Hoy con más, esta la hace Juancho Style. Llámame Falla. Fin de semana de amor y amistad. Apenas comenzando la mañana. Apenas arrancando todo.

0: amistad.
1: Sí.
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1: En Mix 103.9 son las 9 en punto.
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0: Wisin y Yandel. Estás tentando, se llama ese. Aquí está en Mixer Radio. Buenos días. Gente, ya 9 de la mañana. 9 y Soledad. Vamos a decir que ya son las 9 y 14. Hey, buenos días, mi gente. Aquí estamos. Comenzando un nuevo día, comenzando un sábado, comenzando el fin de semana de amor y amistad.
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0: Hoy la celebración de amor y amistad para más de uno puede arrancar desde temprano. Para ti, que te hicieron desayuno sorpresa. Eres un afortunado o afortunada. Para otros, la sorpresa fue que no hubo desayuno. Hola.
2: Hey, Orly.
0: Dímelo, brother.
2: Mi amigo del colegio. Ajá. Mi hermano de la vida. Hijo de otra madre. Sí, claro. No jodas. Es con ese. Sí, sigue hablando, el man es. Mira, de mi hermano. Bro. Tanto decirte que él ahora mismo está en otra ciudad. Y yo todos los días voy. Le echo la comida al gatico y al perrito. Porque ajá, los animalitos no se pueden quedar solos. Y como si fueran míos. Porque ya él es parte de la familia. No es solo un amigo.
0: Qué chévere, ¿ah? ¿Eh? Ahorita que estábamos hablando de las amistades reales, los amigos reales. Ahí hay un ejemplo. Esas amistades de verdad, verdad. A las que sea.
3: Buenos días, DJ. Dios te bendiga. Yo le complace una canción, si se puede dar. Tiki Tiki de Daddy Yankee. Sé que es un tema amoroso de la canción energética. Vamos a porfi, DJ. Grabe la cancioncita que es buena, buena. Escúchala. Tiki Tiki de Daddy Yankee. Es de la. Del último trabajo que hizo.
0: Ah, okay. Estaba pensando en otra canción. Pero bueno, voy a buscar cuál es esa que dice el de las nuevas de Daddy Yankee. Hola, Warfare. Hola,
4: estoy modo mí escuchando mi radio. Orly, para darle un feliz día a mi esposa querida. Merle Elena García.
0: Felicidades. Feliz día de amor y amistad. ¿A quién más van a felicitar hoy de amor y amistad? Buenos días.
5: Ya estoy modo mis escuchando mi radio, mi hermanito Orly, ¿cómo estás? Sí. Feliz día del amor y en la amistad, papi. En la buena, mi hermanito, estamos activos, segunda hora activo, papi. Y bueno, papi, gloria a Dios si me premia con un bonito de lo que sea para salir con mi amada, que se lo merece absolutamente todo. Y estamos escamellando pues para el día de hoy, papi. Entonces, un bono extra de Mix, papi, no queda nada mal.
0: ¿Cómo te cae? Un money mix. Para la celebración de amor y amistad.
6: Tomo mi radio, mi hermano de amistad, muchachos. Pongáseme con el hijo de Daddy Yankee. El último que salió ahora.
0: Todo el mundo pidiendo las nuevas de Daddy Yankee. Increíble. Ha pegado el cangri con lo nuevo. Hola. Hello. Se bloqueó el WhatsApp.
7: Estoy en modo 1103.1.
0: Casi.
7: Yo soy hombre y no tengo lea.
0: Anda.
7: Tenía lea.
0: ¡Ándale! Ya llegará otra. No te preocupes, hermano. No te preocupes. Ya te llegará una novia. O una lea, como dices tú. La lea. Bueno, ya que anda muy de moda eso de hablar así costeño en las canciones de Vélez, de Aria Vega. Que la gente en otras ciudades del país dice, bueno, va a aprender a hablar como los costeños. Lea también es una palabra muy costeña. A algunos no les gusta. Pero también entra ahí en el léxico. Dice, no tengo lea, Orly. No importa. De aquí a la noche alguien aparece. Y revisa ahí para ver tus pétalos.
8: Chao, 12 discípulos.
0: Ya que están pidiendo Daddy Yankee. Bueno, ahorita voy a buscar una nueva. Pero por ahora, este clásico.

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0: La canción que podría ser una canción de despecho que fácilmente le cae en estos días a Balvin, si es que anda despechado. Ponen la canción que te la recuerda a ella y ay, Dios mío. Ah, pero no hablemos de esas cosas, porque hoy es día de amor y amistad. Hablemos de esas cosas. También hablemos de la gente que anda enamorada. Y el que no, bueno, celebra con los amigos. Pero algo hacemos hoy. Amor y amistad de modo Mixer Radio. Hay gente por aquí enviándome mensajes, saludando, reportándose, felicitando a su pareja, por ejemplo, también. En el día del amor y la amistad, todo el fin de semana la celebración se extiende todo el fin de semana. Hola.
1: Oye, buenos días, aquí caminito para el trabajo. Le quiero desearle un feliz día del amor y la amistad a la reina que me causa dolores de cabeza, pero también felicidad con su cambio de humor, a Johanna Medina. Besitos para ese corazón tan bonito que tiene esa mujer.
0: Eso es verdad. Le da dolores de cabeza, pero también mucho, pero mucho amor.
2: Y hey, Orly, estoy modo misa, escuchando mis radios. Quisiera que me complaciera con una canción, Llorarás, de Rakim y Ken White.
0: Uy, qué clasiquito ese, bueno.
3: Buenos días, Orly. Estoy en modo Miss, escuchando Miss 103.9, el sonido de la calle. Orly, para saludar a Luna Díaz Ariza, de parte del Yor.
0: Bueno, Luna, ahí está, de parte del Yor. George, modo mix, hola.
4: Estoy modo mix, escuchando mix 103.9, el sonido de la yeca. Activo, Orly, activo, la pista. El driver de moda, 519, par GT.
5: Buenos días, Orly, bendiciones. Para que me pongan un disquito ahí de Ñejo, si la ven. Ya, para que mi ex se acuerde de mí. Y para ver si me saca pasía hoy.
0: Cualquier cosa, si aparece hoy, te digo que sí, nada más para salir. Hola.
6: Hey, Orly, estamos modo mío escuchando a mí, mi radio, mi hermanito. Un saludito para el propio Chicha, en el Indriver, y el propio Anderson, en el Indriver, mi hermano. Un propio saludo del propio Carlos Púa.
0: El combo, porque hoy se celebra el Día del Amor, pero también de los buenos amigos, ¿ah? ¿Eh? Hoy también se celebra la amistad.
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0: Así que el que no quiera felicitar a la pareja también le puede tirar ahí un saludo a sus amigos, como sus reales.
8: Que Orly, yo estoy modo Mitz, escuchando Mitz. Papi, ayúdame con ese money Mitz para el amor y amistad, colabórame.
0: Ey, pero bien.
8: Mira que yo no me gano ni los regaños.
0: Yo estoy inscribiendo a la gente por aquí que me está diciendo que, hey, Orly, hoy deberían tirarse un money mix de amor y amistad. Porque la misión es esa. Inscribir a los oyentes que quieren su money mix de amor y amistad. Toda la gente que se está reportando por ahí. Por redes sociales también. Por @mixerradiobarranquilla. Escribiendo a todo el mundo. Para cuando se active el money mix, puedas participar. Ya estés inscrito, hola.
9: Orly, saludos a los cachones de Cachetadita del Sol.
0: Yeah,
9: la Erika, uh-huh. La Fernanda y la Jaira.
0: Ah, bueno.
9: Y la calva. Yeah. La calva que nunca tiene plata. Yeah. Los pelos marica.
0: Miércoles, pero sin grosería.
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0: Aquí voy, Carexta.
10: 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Pues.
0: Wisin y Yandel.
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0: Yo te quiero, se llama. Puro romantiqueo de amor y amistad.

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0: 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Ay, casi me voy despidiendo esta mañana. Casi me voy esta mañana. Y ahorita en un rato va a estar por ahí la del Sobel Amor, acompañándolos también. Poniéndole música a esta mañana de sábado de amor y amistad. Antes de irme, voy a irme con... Saludos. Vamos a saludar gente por aquí antes de irme. What the fuck?

0: dice la gente por aquí? Hola. Hello, hello.
1: Buenos días, amigo.
0: Hola. Amiga.
1: Estamos modo Meet.
0: Ajá, amiga.
1: La que comanda en Barranquilla.
0: Ajá.
1: Amigo, hazme el dos.
0: Dime,
1: de
0: amiga.
1: Saludar a mi esposo, el peón.
0: Anda,
1: amiga. Randy Rada.
0: Pero hice.
1: Que lo amo mucho con todo mi corazón. Que feliz día del amor y la amistad. Que es el mejor peón del mundo mundial.
0: Sí, ándale.
2: Sí, para la noche.
0: Bueno,
3: los
0: así es el amor.
3: Estamos activos aquí escuchando mi radio 103.9, la cuadrilla triple A.
0: Eso, cortando servicio, ok, o reinstalando. O tomando la medición, ¿cómo es la cosa? Hola.
4: Hey, Oli, buenos días, Oli. Mi hermanito, feliz día.
0: Feliz día, brother.
4: Mi hermanito, quiero mandarle un feliz día de amor y amistad a la mujer que yo más amo, a Johanna Ochoa. La amo con toda mi vida.
0: Eso.
5: John,
0: ahí está.
5: La gente está muy loca.
0: Saludando a la pareja también. En el amor y amistad.
6: Buenos días, viejo Orly, buenos días. Hey, una pregunta, viejo Orly. Porque esos usuarios tuyos de InDriver hablan así todo coleto, viejo Orly, ¿qué es lo que es? Hay miedo montarse en esos InDriver, viejo Orly.
0: Dice para acá, día de amor y amistad. ¿Cómo van a cortar hoy el servicio del agua, Orly? ¿Cómo es posible? Hoy día de amor y amistad. No, los brothers están hoy haciendo reconexión seguramente con el que... No están cortando servicios hoy, me dice el oyente por acá. Simplemente está restaurándole el servicio a los que le faltan. Bueno, me voy a despedir ya de esta mañana, pero antes de eso, gente, tengo que contarles algo, y es que todos hemos visto a un perrito con abrigo impermeable en redes y pensamos, lo necesito. Yo sé que eso pasa. 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
1: ¡Buenos días! ¡Feliz día del amor y la amistad! ¡Feliz día del hipócrita! Hoy es el día de la hipocresía. Hoy los hipócritas dicen, ¡ay, te amo! ¡Ah, mentira! Buena vibra para todos. Bienvenidos a este sábado. Sábado con ese de Sammy, sóbelo. Sábado de salir a recuperar el hogar como J Balvin. ¡Ay! Hoy es sábado de salir a recuperar el hogar. Ahí está el J Balvin montando fotos de la mujer. ¡Feliz cumpleaños! ¡Récala! Pero como hoy es amor y amistad, se vale todo. Feliz día del amor y la amistad. Besitos en esas nalgas para todos los oyentes de Mix. Oyentes fieles. A los infieles, suerte con ustedes. ¿Cómo vamos? Dice que si no suena superestrella es porque Sammy no ha llegado. Ya pronto, pronto sonará. Hoy es sábado de qué. Sábado de se hacen los locos porque

0: no estoy perrateándome a J Balvin, ¿ah? Solo estoy diciendo lo que vi. Nada de perrateo, eso no existe en esta emisora. Aquí somos gente bien. Hola. Oye,
1: sábado de amor y trompán, fami.
0: No, no, que es eso, respeta, que te vas a tirar a la policía. Pues salen los videos, la otra diciendo me golpeó y estás apurado después. Hola. Feliz día, mi vida, de amor y amistad para ti también. Gracias por estar en modo Nix, en modo Nix, en modo Nix, Nix, Nix. Y que sábado de a qué hora llega la motilada y lavada de carro. ¿Cómo así? ¿Cómo así? Oye, mono DJ, ¿qué hay por ahí? Feliz día. Así que, hey Sammy, feliz día. Hoy voy de titular en la noche. Y a las 9 de suplente, ¿cómo así? Uy, no, qué feo. Hola, hola.
2: Es modo Nice.
0: En Italia. En Italia lo decimos así, en Italia decimos Nice. Hola.
2: Sammy, mi amor, buenos días, cosita rica, deliciosa. Hoy es sábado de hacerle el amor a la amistad.
0: Te amo, Sebastián. En minutos voy a ir a las calles porque hoy no estoy sola. Ya les voy a decir quién me acompaña, en qué andamos. Esta es la canción de todas las mozas. Mira lo que dice, escucha, mira. Moza.

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1: Pilla. Hay ojos que no se hacen los ciegos porque las paredes no solo tienen oídos, ¿viste? También tienen voz.

0: El destino era Miami, pero el mío tu piel. Qué rico que a uno le digan eso. Pero igual también me puede llevar a Miami. Esto lo hace el Percho. Oye, se escucha bien, 50.000 PX, porque termina en X, PX. Y bueno, como les dije ahorita, hoy es un sábado súper chévere, no estoy sola. Tenemos información súper importante desde las calles de Barranquilla, pero no seré yo quien les contaré, sino Mr. Bravo con toda la información a esta hora de la mañana aquí en Mix Radio. ¡Hola, Bravo!
1: 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Ya regresamos.
0: Ok, Mr. Bravo, muchas gracias. Bueno, vamos a seguir con música. Hay una señora muy molesta en el WhatsApp, muy, muy molesta, Orly. La señora Luz Divina. Qué nombrecito, Luz Divina. Es una luz divina, hermosa, hipócrita. Que porque yo dije que hoy era el día de la hipocresía, que eso le parecía una estupidez. Señora, si usted es hipócrita y se sintió aludida, yo no tengo la culpa. Luz Divina, deje de ponerme a decir que yo digo mentira, porque hoy es el día de la hipocresía. Mire, por ejemplo, usted se llama Luz Divina, pero me dijo un montón de groserías. O sea, usted no es una luz ni es divina.

0: diciendo los oyentes? Están mandándole mensajes de amor y amistad a la señora Luz Divina. Hola.
1: Sammy, buenos días. ¿Cómo estás? Feliz día. Dios te bendiga. Sammy, uno como artista le toca aguantar muchas cosas.
0: Así es.
1: Pero algo fascinante, algo que me gusta, es que se las tiras plena. Bendiciones. Disfruta tu día.
0: Bendiciones, mi amor, para ti también. Uy, no, esa gente que me dice esa grosería me hace llorar. Cindy dice que Luz Divina vea recoger. No, respeten a Luz Divina, háganme el favor. Así tampoco. Hola.
2: Buenos días, Sammy. Así es que, Sammy, no, de aquí que Luz Divina. No joda, qué vaina tan tensa. Y diciendo un poco de vaina, ¿ves? Imagínate, ¿cómo la ves tú?
0: ¿Cómo la ves?
2: Hola, bendiciones.
0: Bendiciones, Sammy. Bendiciones.
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0: Hoy es el día de la hipocresía, señora Luz Divina. No se moleste porque es verdad.
4: Sammy, Luz Divina lo que está ardida porque ya no va ni de suplente hoy.
0: ¡Anda! ¡Qué locura! ¡Hola!
5: Un mensaje de amor y amistad para mi querida hermana Gloria. Ay, que la amo.
0: ¡Que la aman! ¡Te aman, Gloria! ¡Te aman!
6: ¡Sammy, sóbelo, amor!
0: ¡Sóbelo!
6: ¡Saludos para Luz Divina!
0: ¡Dios la bendiga!
6: ¡Hipócrita!
0: ¡Hipócrita! No sé por qué salud se sintió aludida si yo
2: Sammy,
0: no dije nada.
2: ¡Sammy, mándate la fría, que hoy es sábado y fría!
0: ¡Vamos para esa! ¡Qué mío miedo! ¡Fría! Hola.
7: Mis escuchando mi radio, Samara.
0: Dime, mi amor.
7: Mi amor, feliz día del amor y la amistad.
0: Gracias,
7: preciosa,
0: te
7: que
0: quiero.
7: Hoy sea un día súper especial.
0: Amén.
7: Que te traten como una reina, como lo que eres, mi
0: gracias.
7: Amor. Te mando muchos besos, muchos abrazos, excelente energía. Estoy listo, atento desde las 7 de la mañana para ver si me gano algo, algún bonito, alguna
0: eso
7: salidita,
0: va,
7: motelito,
0: ¿viste?
7: Rumbita.
0: Ah,
7: estoy
0: sí.
7: aquí activo, mírame, escucha.
0: Va.
7: Estoy aquí escuchándote,
0: esa.
7: Mi amor, y de aquí hasta que termine de trabajar, hasta las 7 de la noche voy a estar activo, mi amor.
0: Gracias, mi vida, por estar en modo mix y hoy traigo también moteliada, ¿eh? Relájense.
8: Enviar un saludo a mi queridísima esposa, Erika Marcela Castellano,
0: ay,
8: que la amo mucho, que la quiero y la adoro en este día tan maravilloso que es el Día del Amor y la Amistad.
0: El Día del Amor y la Amistad y también de los hipócritas. Hola, ¿cómo estás?
9: Todo mis, escuchando mis activos, Sammy, moral de perro.
0: Moral de perro, dicen por acá, hola.
10: Sammy, mi amor, un feliz día de amor y amistad para mi esposo, que lo amo mucho.
0: Ay, qué cocha más divina, qué divina, uy, chichi.
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0: sensación del bloque. Por acá me envía alguien una foto y me dice, buenos días, Sammy. Sammy, hoy desde mi apartamento yo tengo la vista del parqueadero de un motel conocido en el centro. Y me manda la foto. Y me dice, vieras la cantidad de carros que han entrado, el cacho dando regalito, ¿viste? Hipócritas. Cada día la vida me da la razón. Hay gente que ama de verdad, pero hay gente que no. Y hoy es el día para todo, pero bueno, también es un buen día para recomendarles cosas importantes. Por eso hoy Mr. Bravo está desde las calles contándonos algo súper interesante. Bravo, bienvenido nuevamente. Hola, Bravo.
1: Gracias, mi querida Sammy. 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
1: 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Volvemos en instantes, mi querida Sammy. Seguimos con más música en Mix Radio.
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0: Dejando a J Balvin hoy. Ah, es Andrés. No, no, no, no, no, definitivamente.
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0: Sí, sí, sí.
1: Un, dos, tres, dale.
0: No tiene nada que ver con la otra. Si J Balvin fue infiel, si no quiere a su mujer, si terminaron, si está loco, si no, no tiene que ver con su música. Pero hay que reconocer que esta canción que hizo J Balvin Río, ay, no sé qué pensar. Imagínate que el hombre que le hizo esta canción a una mujer le hizo todo lo que le hizo. Señores, feliz día del amor y la amistad.
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0: El brillo de los ojos se me nota. Yo no sé si me gustaría que me la dedicaran o no. Ahora mismo no lo sé.

0: feliz día del amor y la amistad.
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0: Bueno, se preparan porque les tengo el dato. Y es que hoy voy a entregar bono de calzado por 250 mil pesos. Así como lo escucho.

esa parte no la habíamos analizado, Orly. Tú fuiste la cura cuando estaba despechado. O sea que J Balvin se metió enamorado de otro. ¡Oh! Estaba enamorado de otra y ya se... ¡Anda! ¡Ah, no!

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gustan los clásicos, pues prepárate porque hoy traigo doble clásico cada hora. Doblete de clásicos. Pero antes de seguir con el clásico que viene de Plan B, quiero saludar a nuestra querida Ángela y también al Capibara, que está en modo mix a esta hora, escuchando la emisora que comanda. ¡Feliz día del amor y la amistad, hipócritas!

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1: Aú, aú, un día dijo, soy el camino, la verdad y la vida. ¿Se acuerdan?

0: darle con todo. Me dicen, hey Sammy, tremenda programación, gracias mi vida. Quiero complacerlos hoy. Hoy es sábado de... ¿De qué? ¿De qué? ¿Sábado de qué? Desembolató el regalo de Amor Evita. De señora cálmese, de verdad. ¿De qué? ¿De qué? De salir a comprar un regalito para la novia. Hoy es sábado de eso, mi querido, ¿viste? Porque hoy es amor y amistad, por si se te olvida. Nena, no es el detalle lo que cueste, es como que el gesto, como que ajá, como que tú llegas y le das un regalito. Te acordaste que tienes novia, novio. Bueno, pero como hoy es amor y amistad, está toda la manada junta, porque Mr. Bravo está desde las calles de Barranquilla con información súper importante para los que quieren comprar carro. De pronto el regalo de amor y amistad sea un carro, nene, te tocó así como que el millonario. Bravo, cuéntame cómo están las ofertas. Hola, hola.
1: Hola, Sammy. Antes de ir con la información, tengo que decirte que me enviaron a Reinaldo, al practicante, para hacer el apoyo. Sí. Aquí está haciendo desastres. Ya te voy a contar unas cositas por interno y lo vamos a documentar porque aquí ya me hizo pasar una pena. Pero ahora sí, entramos entonces en la parte seria del informe. Vamos, 5, 4, 3, 2, 1. 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

0: 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Ya regresamos con más información, mi querida Sammy, y ahí te voy a hablar por interno, ¿viste?
1: Por favor. No, ¿a quién se le ocurre mandar al practicante algo tan serio? Definitivamente, pero bueno. Aprovecho también para saludar a Geraldina Vendaño, que está escuchando Mix Radio hasta ahora, celebrando el amor y la amistad. Y un saludo también para nuestro artista Iván Alejandro, que va a modo Mix. Saluditos, Iván.

0: estás.
1: Señoras y señores, estamos celebrando el amor y la amistad hoy aquí en Mix.
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1: Mira, doctor Apolo, ni el buenos días me anda hoy.
0: Siempre.
1: Pero ya vendrá. Feliz día para ti, te quiero.
0: Porque siempre estará.
1: Hoy es el día del amor y la amistad y es bueno que uno tenga siempre la amistad presente, que uno tenga a los amigos.
2: Me parece muy ridículo que ponga esa canción en mí, pero bueno, pero pues señor Bravo, yo no tengo nada que hacer. Usted tiene que hacer aquí.
3: Reinaldo, hazme el favor, trae eso y colócalo aquí.
2: Oye,
3: y
2: pero es que acá está mejor porque el cable está mal.
3: Reinaldo, deja de lleves la contraria, te estoy explicando.
1: Practicante, Bravo.
3: Oye, escúchame, esto es un
1: Oye, tienen el micrófono abierto.
2: Está llamando.
3: Pero Reinaldo, tienes abierto el micrófono, cierra.
1: No,

0: amistad.
1: Sí.
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2: Disculpen los inconvenientes, es que, bueno, Bravo y el practicante están en un evento.

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La nena de Quilla. Esto lo hace la nena de Quilla. Está pegado. Aria Vega con Paco Leto. Oye, con Paco Leto.

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1: Bueno, antes de seguir avanzando con todos ustedes, tenemos que despedirnos de Mr. Bravo y el practicante, que están desde un punto de la ciudad de Barranquilla con información para aquellos que quieren comprar carro, que tú sabes, toda la película, pero que sean ellos quienes nos den toda la información. Mr. Bravo, ¿qué hay que hacer para llegar hasta allá?
2: 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Sammy, hasta este punto te acompaño.
3: ¿Me puedo montar ahí?
2: Y Reinaldito, no te vayas a acercar.
3: Me monté un carro nuevo.
2: Reinaldo, no lo hagas porque dejas eso oliendo mal. Un abrazo para todos. Nos escuchamos el lunes a las 6 de la mañana en el arranque de Mix, mi querida Sammy. Eso. Un abrazo para ti también. Y seguimos aquí con buena música en Mix Radio.
1: Qué buena información. Ustedes disculpen las molestias. Ahí está el practicante. Imagínense que hoy nos tocó llevarnos al practicante para un remoto porque hay que ponerlo a hacer algo los sábados. Tiene que trabajar. El muchacho tiene que trabajar, pero los que tienen que disfrutar ahora mismo son ustedes. Escuchen esto y desbloqueen recuerdos conmigo aquí en Mix.

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el boom. Y hablando de Tito el Bambino, el patrón que está sonando en este momento, él tiene una canción que queda perfecto para el día de hoy. Y es esta, es esta, es esta. Ay, Dios. Feliz día del amor y la amistad para todos. Ya en minutos voy a entregar un bono de calzado. Yo sé que ustedes me aman solo por los Money Mix. No, mentira, ustedes me aman de verdad.

0: hacer algo. Yo me quiero salir del libreto, pero quiero que ustedes me recomienden una canción romántica. Yo me quiero salir del libreto hoy así como con una canción romántica. De esas que uno dice, ¡ay, qué lindo el amor! ¿Qué canción romántica de esas que no suenan en mix debería hoy darle play, Sammy? Puede ser una de Sin Banderas, Rake, así estilo, ajá, Laura Pausini. No sé, una casa así que desgarra.
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0: Ey, si es que, no, pero no, o sea, yo lo que quiero es que ustedes... No, por ejemplo, aquí me dicen una de Maná, tú eres mi religión. Ah, están esperando el superestrella. Anda, no, y que no les gustaba. Amo de Axel. A ver, pónganse así estilo Radio Tiempo. No, Besos Mojados suena aquí, igual que ayer también suena aquí. Yo hablo así como de cosas románticas, como, ajá, como cuando uno está enamorado, que uno dice, te dedico esta canción que dice varios cientos de...

0: ella le debo amor de Laura Pausini. Me dice historia. Uy, buena historia entre tus dedos. Te pasaste y lo sabes. Te vi venir soledad día tras día de Andrés Cepeda. ¿Qué más, qué más, qué más? Otra así que podamos cantar es una así.
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0: Bueno, vayan pensando la canción porque ajá, ya voy a ponerle la canción ahorita que me pidan así como para salirme del libreto. Ya vengo.
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Bueno, aquí se formó un alboroto. Se formó un alboroto, nena. Porque la gente quiere escuchar música romántica hoy. Están así como enamorados, como ajá, tú sabes. Entonces vamos a hacer un multiversus. Me voy a salir del libreto y voy a enfrentar dos canciones románticas que regularmente suenan en Radio Tiempo, no en Mix. Y ustedes van a escoger la canción, ¿ok? Así que por favor, voten.

Ok, ustedes pueden votar en este Multiversus por una canción romántica hoy celebrando amor y amistad. En una esquina, una de las canciones más pedidas en WhatsApp. Se llama Mi Persona Favorita. Gracias, Alejandro Sanz. Con Camila Cabello.

suena esta canción, tienen que votar en el WhatsApp ya mismo diciendo, hey, Sammy, quiero que suene mi persona favorita. Pero en la otra esquina está difícil. Está difícil porque hay un dúo que siempre nos pone a volar en el amor.

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1: Botella, botella. Bella. Escúchame, amor. Buenas noches.
2: Buenas noches.
1: Mucho gusto.
2: Tú eras una chica más.
1: Ay, radio tiempo.
2: Después de 5 minutos.
1: Eras alguien especial. Ay, no, yo quiero que suenen las dos. ¿Y ahora qué hacemos aquí? ¡Qué enreda, pita! En el amor y la amistad se vale todo. Pero no, manden notas de voz. Dejen de estar escribiendo. Qué flojera leerlos. No, no, no. Hola, hola.
3: Sammy, Sammy. Me voy con Sin Banderas. Sin Banderas.
1: En el amor y la amistad, hoy se vale todo. Hola.
4: Sammy, feliz día del amor y la amistad. Dios te bendiga. Besos en la nalga izquierda.
1: Ok.
4: Mi persona favorita.
1: Mi persona favorita. Esto va empatado 1-1, señoras y señores. Hola.
5: Sammy, entra en mi vida de Sin Bandera.
1: 2-1 va ganando Sin Bandera. Ustedes están votando. Hola.
6: Sammy, besos en esa nalgota. Sammy, déjala de Alejandro Sanz. Alejandro
1: Ay,
6: Sanz, déjala.
1: 2-2. Hola.
7: Sammy, entra en mi vida. Sammy, Sin Bandera.
1: 3-2 va ganando Sin Bandera. Hola, hola, hola. Sí, señores.
8: Sammy. ¿Qué? Un punto para Sin Bandera, Sin Bandera, Sammy.
1: 4-2 va ganando Sin Bandera. Hola, hola, hola, hola, hola.
9: Sammy, Sin Bandera, Sin Bandera.
1: Yo creo que hay ganador, una más y, y ya se sabe si gana Sin Bandera. Hola.
10: Sammy, Sin Bandera.
1: Ah, no, ya ganó, ya
10: ganó. Feliz día del amor y la amistad.
1: Feliz día del amor y la amistad. Como hoy en Mix estamos celebrando el amor y la amistad, aquí en Mix hoy se vale todo. Que viva el amor, que viva la belleza, que viva la gente que ama, la gente que no es hipócrita, la gente que es fiel. Escuchen esto. Aquí en Mix Radio, feliz

amistad. Ustedes querían escuchar algo romántico, pero ya basta porque me van a echar y mañana no voy a estar aquí. Entonces, mejor vámonos con algo de Don Omar. Ya desempolven eso, listo, ya grabaron, ya se sintieron románticos, ya desahogaron el alma. Es momento.

En minutos vengo para entregar un bono de calzado de 250 mil pesos. Aproximadamente 15 minutos estaré entregando el bono de 250 mil pesos para que compren zapatos en OK Sport. Así que necesito que todo el mundo se reporte muchísimo en ese WhatsApp 301-301-1039. Porque esto es una orden de la gerencia.

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1: Seguimos
2: lo prometido es deuda. 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Ha llegado el momento de que ganemos, de que participemos. Recuerden que la llamada debe ser contestada con un comando ganador, que es: yo estoy modo mix escuchando Mix Radio. Yo estoy modo mix escuchando Mix Radio. ¿Están listos?

0: vamos ahí, vamos ahí, vamos ahí, vamos ahí, estamos ahí, estamos ahí, estamos ahí.
1: Yo estoy mismo, domingo escuchando mi radio.
0: Hola. Espera, espera, bájale. Hola. Bájale un poquito al radio porque no se escuchó bien.
1: Me lo regalamos un segundo.
0: Ok, ok, vamos a esperar que ella haga su cuestión. Mi vida, ya, ahora sí, ¿le bajaste?
1: Sí.
0: Ahora sí, ¿cómo es el comando ganador?
1: Yo estoy modo Miss escuchando Miss Radio.
0: Muy bien, ¿cómo es tu nombre?
1: Mi nombre es Tania, Tania Hernández.
0: Tania, ¿en qué andas, Tania?
1: Yo trabajo en papelería La Coraza y todo el día escuchamos Miss.
0: ¡Ay, qué bueno! Bueno, Tania, te la voy a poner fácil. Te voy a hacer dos preguntas de Mix Radio. Si las contestas correctamente, te ganas el bono de calzado. ¿Listo?
1: Bueno, regalo mi segundo para yo pedir permiso aquí.
0: Tania va a pedir permiso ahí en La Coraza. Está trabajando, niña. Deja que pida permiso. Deja que pida permiso. Esperar que Tania pida rapidito, no nos vamos a demorar.
1: Dígame. Escuche.
0: Listo.
1: ¿Cuál es la pregunta, sí, señora?
0: La primera pregunta para ti, mi reina, es más facilito. Mencióname dos programas de Mix, dos que te gusten.
1: ¿Cómo? No te escucho.
0: Mencióname dos programas que te gusten de Mix, dos programas que escuchen o que, no sé, que les guste a ustedes.
1: Ya, regalamos un segundo.
0: Tania, pilas, que el tiempo aquí es oro. Tania. Tania. Aló. Voy a tener que colgar, Tania. Ay, ¿qué pasó? ¿Qué es lo que pasa? Vamos a ver qué está pasando. Voy a revisar a ver si volvemos a llamar. Es que ella de pronto no nos escucha.

0: Tenemos un problema. Tenemos un problema realmente porque la oyente de ahorita me dice que llegó el jefe. No puede hablar porque llegó el jefe. Ahí me mandó un audio. Nena, yo puedo pasar eso al aire porque yo no sé. Vamos a ver qué dice el audio.
1: También ya hablo con él para ver, Sammy.
0: Ella tiene las ganas de participar y respondió bien, pero tiene que pedir permiso. Nena, pide permiso, pásamelo, yo hablo con él. Yo hablo con él. Ningún metemono, Daniel, es verdad, porque ahí dice. Bueno, vamos a hacer algo. Le vamos a dar 4 minutos a la oyente. Si ella no me da respuesta en 4 minutos después de la canción de Luister, yo tendré que llamar a otra persona. Entonces hagamos algo, una canción, y si ella consigue el permiso la llamo. Si no, me toca llamar a otro. Ay, lo siento.
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0: ver si contestan con el comando ganador. Y podemos entregar un bono de calzado de 250 mil pesos. 250K, mi amor, para que te compres unos tenis, unos tenis. Ahora no contestan. Todo el día están joder que joder, ahora no contestan. Oye, pero ustedes son complicados.
1: Sistema correo de voz.
0: Nada, hay que llamar a otro oyente. 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Desde las 4 de la tarde hasta las 9 de la noche, el plan de hoy. 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
3: Zagazao. 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
7: Ya marcamos la 1 en punto en Mix Radio.
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0: señores, es momento de una nueva oportunidad. Ha llegado el instante. Hemos intentado ya dos veces entregar el bono de calzado. Hoy Mix, por amor y amistad, quiere darle un regalo a sus oyentes y es entregar muchos bonos de calzado de 250,000 pesos para que vayan a comprar los tenis en OK Sport. Recuerden, la dinámica es la siguiente. Yo los voy a llamar en este momento. Ustedes contestan. Yo estoy modo Mix, escuchando Mix Radio. Y luego empezamos a jugar. Yo estoy modo Mix, escuchando Mix Radio.
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0: Señoras y señores, necesitamos de ustedes en este instante para entregar el bono de calzado de Okeyes por 250 mil.
1: Yo estoy modo mi, escuchando mi radio 103.9.
0: Ojo, le estás añadiendo algo al comando ganador. Lo dices bien, pero quítale algo del final. ¿Cómo sería?
1: Ok, perfecto. Ajá. Yo estoy modo mi, escuchando mi radio.
0: Ok, muy bien. Muy bien.
1: Ah, ya.
0: Bueno, mi vida, ¿cómo es tu nombre?
1: Rafael Iglesias.
0: Rafael Iglesias, en este momento te voy a hacer dos preguntas de Mix, Rafa. Si la contestas correcta, las contestas correctamente, te ganas el bono, ¿listo?
1: Vale, vale, mi amor.
0: No le subas al radio, solo por el teléfono.
1: Bájale al radio, bájale.
0: Bájale, niño, bájale. Bueno, ¿estamos listos?
1: Listos.
0: Primera pregunta para nuestro participante es la siguiente. Ajá. ¿A qué horas comienza el programa El Arranque de Mix?
1: A las 5 de la mañana.
0: ¿Estás seguro?
1: Bueno, yo escucho a las 6 de la mañana y ya está el arranque activo. Entonces debe comenzar a las 5.
0: Ojo, ¿a qué horas comienza el arranque de Mix? El programa tiene una hora de comienzo y una hora de final. ¿A qué horas comienza el programa? No a la hora que tú escuchas. No.
1: A las seis.
0: ¿A las seis? ¿Estás seguro?
1: Sí.
0: Eso es... ¡correcto!
1: Yeah.
0: A las 6 de la mañana comienza el arranque de Mix. Una pregunta más y te ganas el bono de 250 mil pesos, Rafa. Rafa, ¿verdad?
1: Listo, Sani, sí.
0: Mencióname tres locutores de Mix.
1: Por supuesto, Tamara Haidar.
0: Ok.
1: Mr. Bravo.
0: Ok.
1: Y DJ Andrés.
0: ¿Me escuchas ahí?
1: Sí, ahí te escucho.
0: Acá me están diciendo que se fue el sonido, pero no, estamos bien, estamos.
1: Oye, yo te escucho.
0: ¿Tú me estás escuchando?
1: Perfecto.
0: Y por la radio me estás escuchando, súbele para ver.
1: También, dale, súbele.
0: ¿Me estás escuchando?
1: Ahí está.
0: ¿Viste?
1: Ahí te escucho.
0: Diciendo mentira,
1: ahí,
0: Luife. Ya, ahora bájale. ¡Rafa!
1: Ya.
0: ¡Ganaste!
2: Ya tenemos un ganador. ¡Ganaste!
0: Calzado de 250 mil pesos. Voy a tomar tus datos para entregártelo y eso te pasa por estar en modo ¿qué?
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0: Así de fácil ganan los oyentes aquí.

calzado en esta vez, sino de motel, mi amor, el cinco letras. Así que si tú quieres pasar hoy una noche espectacular, este fin de semana con tu amorcito, con tu bebé, con tu cosita, escribe ahí en el WhatsApp la palabra motel. Y participa por el bono de motel, porque hoy vas a celebrarlo con

paga el motel para que vayas a bailar el azote allá. ¡Anda! Bueno, lo que vamos a hacer es lo siguiente. Ya después de esta canción de Luis Terlavoz que viene a continuación, que se llama Vulnerable con Manuel Turizo, yo voy a hacer unas preguntas al aire y voy a escoger varios ganadores de bono para motel. Así que pilas, porque en minutos, 4 minutos, vengo con preguntas.

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0: No, ha llegado el momento de entregar entonces bonos para que vayan esta noche al Cinco Letras a disfrutar de una noche de amor y amistad.
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0: Así como lo escuchan, Mix se paga hoy la salida al motel. Vámonos a disfrutar de una noche de amor o tal vez de amistad. Si usted tiene un amigo al que quiere invitar, puede hacerlo también. Vamos a hacerlo de la siguiente manera. Voy a hacer una pregunta al aire y el que conteste correctamente con el comando ganador, yo estoy modo Mix escuchando Mix Radio más la respuesta a la pregunta, se va a ganar un bono para ir al motel hoy o mañana. Pregunta: ¿a qué horas comienza la parla de Mix? Manda tu nota de voz, el comando ganador, yo estoy modo Mix escuchando Mix Radio, más la respuesta, ¿a qué horas comienza la parla de Mix? ¿A qué horas comienza la parla de Mix? Esperemos que están llegando muchos audios. Ha llegado el momento de seleccionar uno. Sistema dice que este puede ser el ganador. Escuchemos, hola.
2: Yo estoy modo mí escuchando mi radio La Parra a las 7.
0: A las 7, yo estoy modo Mix escuchando Mix Radio. Dijo bien, vamos a escuchar nuevamente el audio.
2: Yo estoy modo mí escuchando mi radio La Parra a las 7.
0: A las 7. Nuestro amigo David, eso es correcto.
1: 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Ganaste.
0: David acaba de ganar hoy su bono para ir al Cinco Letras. Así que prepárate, David, que esta noche hay perreo.

del Cinco Letras. Esta canción se llama El Motel y voy a entregar otro bono de motel. Así que en este momento quiero que ustedes lo hagan de la siguiente manera. Voy a entregar un bono de motel para que vayan a celebrar el amor y la amistad. Voy a hacer una pregunta al aire, envían una nota de voz que diga yo estoy en modo mix escuchando Mix Radio, más la respuesta a la siguiente pregunta. ¿Cómo se llama el locutor que presenta la parla de Mix? ¿Cómo se llama? El comando ganador y la respuesta por un bono de motel.

0: aquí está el señor que acaban de seleccionar. Hola, hola.
1: Yo estoy en modo Mix escuchando Mix Radio. El locutor que presenta la parla se llama DJ Andrés.
0: Andrés, otro oyente, hola.
2: Estoy en modo Mix escuchando mi radio y el que presenta la parla es Orly, DJ.
0: El señor Gonzalo Chaparro tiene razón, es Orly.
3: 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Ganaste, ganaste, ganaste.
0: Oiga, señor Gonzalo, usted acaba de ganar su bono de motel para que vaya al 5 letras. Así de fácil ganan los oyentes en Mix.
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0: gusto.
1: Señores, me despido con esta canción. Ya viene J Flow para acompañarlos. Va a entregar muchos bonos de motel, bono de calzado de OK Sport. Hoy es Amor y Amistad. Y aquí en Mix no somos lichigos ni machuchos. Oye. Claro que no. Besito en esas nalgas. Nos vemos hoy desde las 4 de la tarde en el Festival del Frito. En el Festival del Frito. Recuerden que a las 4 de la tarde ahí en el malecón está el Festival del Frito. La entrada es gratis. Usted puede ir hoy hasta las 9:10 de la noche. Y mañana, desde las 10 de la mañana, va a estar ahí el Festival del Frito esperando por todos ustedes para disfrutar de las empanaditas, la caribeñola, todo, mi amor, gratis. Llega la familia, el combo, la

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0: En Mix 103.9, son las 12 en punto.
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0: los brillos, probando los bajos, probando los medios. Va llegando el DJ con más flow.
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0: Aquí estoy, en la emisora que comanda en Guillami. La emisora que comanda en Guillami. La emisora que comanda en Guillami.

0: Cosmic Radio. Vamos a pasar espectacular con todos ustedes. Recuerden, 301-301-1039. Es el WhatsApp habilitado para que ustedes se reporten, me cuentan dónde andan, qué andan haciendo. Pónganse modo mix. Aquí está el DJ con más flow.
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0: Dándola todo y poniendo todo aquí ya, mi modo mix. Oye, modo mix para la gente que a esta hora me dice J-Flow. Llueve en la ciudad de Barranquilla. Llueva, truene o relampague. Toda Barranquilla está en modo...
1: Radio.
0: Toma perreo. Oye, modo mix para el grande, siempre humilde. Que me dice J-Flow, estamos modo mix. Que ayer estuvo con otro de sus colegas de estatura baja y estuvo bailando esta canción de J-Flow. Estuvo bailando haciendo este TikTok, ¿no? Con su amigo de talla baja. ¡Dímelo, grande del humor! ¡Vaya! ¡Ay, bebé, que se sienta que pinta!

0: papi, esta es mi radio, la emisora que comanda en Kiyami.
1: La radio que está comandando.
0: Tú sabes que sí. La radio que está comandando, mi radio, baby, mi radio, baby, mi radio, mi radio, mi radio, mi radio, mi radio, modo mix, modo mix, modo mix, baby. ¿Querías perreíto? ¿Cómo es la cosa?
2: Toma perreo.
0: Vamos con perreíto esta hora. Vamos con perreo esta hora. Dando la toma, bebé. 103.9. Sonando mi radio. Dale, dale, dale ahí, dale ahí, dale ahí. Se soltaron los caballos. Está ahí, flow al aire.

0: Bueno, mi gente, hoy no es un día cualquiera. Hoy es sábado de amor y amistad. Y todo Barranquilla estamos
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0: Así que

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1: Ay, Mix. Te voy a dejar con esta canción porque de septiembre aquí en Mix Radio se vale todo. Voy a estar pagando bonos para motel hoy. ¿Quién quiere bonos para motel? Voy a estar pagando bonos de calzado de 250 mil pesos para que compres tu calzado, para que veas ok, lo disfrutes. Y de una, a enviarme móvil de zapato, a enviarme el móvil de motel si quieres ir al motel. Mix paga por ti, porque desde septiembre.

0: con el animal, de animal.
1: Oye, ¿cómo desearía estar en un patio?
0: Parche.
1: Ahí donde grabó Luis Terlaoz esta canción. Clásicos y una más.
0: Interesada.
1: Pero eres qué. Pero eres buena. 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

0: Oye, ¿qué tal si nos vamos para atrás a esta hora? Lindo amigo. ¿Qué? ¿Y ahora qué? ¿Quién te cree? ¿Cómo andas en camión? Acabo de colgar un video a través de arroba jflow24, dale para allá. Todo lo que sucedió ayer en las calles, en los colegios. Estuvimos con los amigos de OK en modo Mix. Saludos para ellos que nos están escuchando a esta hora. Recuerda que Mix va por ti en amor y amistad. El calzado original de OK. Voy a pagarlo por ustedes con el Money Mix. Listo. Enviarme móvil de zapato ahí al WhatsApp. De una. Pónganse modo Mix. Vamos para adelante.
1: Lo que va a subir. Ay.
0: Papi, hoy es sábado de perreo.
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0: Mira cómo suena el africano, qué bacano.
2: J-Flow.
0: ¿Qué está pasando, Valdemaro?
2: J-Flow, tírate africano para formar el perreo.
0: Claro que sí, vamos a formar el perreo. Estamos formando el perreo. Estamos metiendo el goce que goce. El perreo original por la emisora que comanda.
2: J-Flow.
0: ¿En dónde?
2: Radio.
0: Eso. Mix Radio. Estamos dándola toda, baby.

0: de modo mija a esta hora para toda la gente que se reporta. Voy a recibir notas de voz, ¿listo? Entre los que envíen notas de voz, emoji de zapato, entran a participar. Ya en minutos te vuelvo llamada, voy a hacer preguntas. Y pago por ti el calzado, porque de septiembre Mix paga por ti el regalo de diciembre, el regalo de amor y amistad. Si están activos, ponte modo mix. Saludos para la gente de Lora Motors. Ahí estuve esta mañana. Dímelo, Alejandro. Todo el convete desgrasando toda esta hora. Me dice J Flow, estamos activos. Modo mix. Querías perreo, bebé. Ay. Bueno, la gente se va a activar a esta hora. Hola. Hello. Dejen el show.
1: Yo estoy modo Miss, eso, escuchando Miss eso, Radio.
0: Cuéntamelo todo.
1: Y quiero participar en esta amor y amistad por los zapatos, todos calzados, por favor.
0: Eso. Calzado de modo Miss. Eso me gusta. Más oyentes. Hola.
2: Yo estoy modo Miss, escuchando Miss

0: El quien quiere irse a motelear hoy, aguante a motelear.
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0: Aguanta. Ahí, de amor y amistad, yo le dije, mi amor, te quiero llevar a un lugar donde tú y yo

0: muchacho desordenado. DJ, muchacho desordenado. Mentira, suena la desordenada de King DJ. Es mi pana. Tiburón. Bueno, que de amigo secreto, digo, de amigo dulce. Oh, culé liga, vaina linda. A mí los mejores con los mejores, nada que hacer.
1: J-Flow.
0: ¿Qué está pasando, Valdemaro?
1: ¿Cómo estamos,
0: J-Flow? Flow está al 103.9%, baby.

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1: Se la goza, métele perreo, pues métele perreo, súbele tu radio, súbele tu radio, baby. Estamos activos, estamos activos. Se me enreda la lengua, pero que estoy activo, amor y amistad, nada que hacer, estamos activos.
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modo mix. Dale ahí, ponte de modo mix, ponte de modo mix. ¡Epa! ¡Zumbando! Papi, estamos dando la toma de mi radio. La emisora del otro, del otro. La del otro nivel, ¿no? Se llama el nuevo Mambo Gallo, el nuevo Mambo Gallo. ¡Ay, cómo me encanta! La música de mi radio. ¡Ay! Oye, saludos para toda la gente que hoy me dice J Flow. Hoy voy con la J1. Es que hoy hay que salir con la J1. La J2 la sacaron ayer, ¿sí o no? La J2 la sacaron ayer. Más de uno me dijo que sacaron a la J2 ayer. Hoy hay que sacar a la J1. Olvídese del cuento. La J2 la sacaron ayer, hoy sacan la J1. ¡Ay! ¡Ay, bebé! ¡Qué perreo! ¡Qué peluque! ¡Suena mix! ¡Suena mix!

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Esto es mi radio, la emisora que comanda en Quillame, por todos los barrios sonando, la emisora del otro nivel, bebé. ¿Quién digo yo?

0: saludar a toda la gente que está activa a esta hora porque...
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0: Eso. Estamos activos. En modo mix. Papi, la emisora del perreo. Puro perreíto. Ay. Sonando los 103.9. La emisora que comanda. ¿Qué digo yo? Adriana se reporta, me dice, J-Flo, quiero participar por los tenis. Vamos a ver qué dice por acá en nota de voz. A ver.
2: Ya estoy en modo mix, escuchando Mix Radio. Le deseo un feliz amor y amistad a mi mamá. Y quiero esos tenis, bebé.
0: ¡Ay, bebé!
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0: Radio. ¡Ay, bebé! Mi radio, que es mi radio, la del otro nivel. La del otro nivel, la del otro nivel, la del otro nivel.

0: esta hora, saludo para María Luisa, para Ximena. Y también quiero poner modo mix a mi pana. Mi pana Luis Paternina. Mi pana Luis Paternina, el mejor de Colombia, eliminando castigo en Santa Cruz y se fin. Y en gestión, que no es lo mismo. Oye, Luis Paternina, el mismo de LK Soluciones.
1: Oye, yo estaba metido en Data Crédito y este man es el mejor.
0: Luis Paternina, LK Soluciones. Sígueme a mi pana. Dímelo, Luis. Luis Paternina, dándola toda. Somos tu mejor opción, papi, dándola toda. Oye, Luis. Escuchando mi radio, la buena, papá. Gracias por estar en el modo.
2: Mix Radio.
0: Luis Paternina, el mejor, papi. Los mejores con los mejores, papá. Tú sabes que sí. ¡Ay, bebé! Modo mix. Tarde de perreíto. Dice por acá, hola.
3: ¡Ey, Flow, papi! El DJ que más tiene Flow, ay, Barranquilla. Bebé.
0: Eso.
3: Regálame un africano, se llama Salchipapa.
0: Me voy a complacer de una, al instante. Porque hoy es amor y amistad y hay que complacer a los oyentes. Y meterle todo el perreo. La Salchipapa de demoledor, ahí se güey sin tembladera, papá. Sin tembladera, la salchipapa, porque estamos de amor y amistad.
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0: Qué perreo, qué peluque, qué taqueo. Ay, bebé, soy al aire.
2: El

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2: Ya marcamos las 2 de la tarde con 57 minutos aquí en Mix Radio. 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

0: Ok, eso se llama Baby Wow. Aquí está Karol G sonando aquí en mi radio. La emisora que está comandando, ¿no? La que la da toda. Ay, bebé, ponte de modo, Miss. ¡Cómo! Oye, me voy a ir de un multiverso a esta hora. Aguántanos. Multiversus. ¿Qué papá esa? Me voy a Multiversus. Voy a enfrentar dos canciones. Ustedes van a decidir qué canción suena aquí en mi radio. Papá esa. Porque solo porque hoy es amor y amistad. Y mucha gente celebra amor y amistad. ¡Listo! ¡Ay, bebé! Radio. La que comanda y manda en toda la ciudad. Estamos dando toda, baby. Sábado, llueva, trueno, relampague. Todo arranqué, está en modo Mix Radio. Yo no copio. Probando los brillos, probando los bajos. Aquí estoy. Dándola todo en modo Mix. Modo Mix. Listo. Solo porque es amor y amistad voy a enfrentar dos canciones. Me voy de multiverso. Dos canciones que no es la habitual que suenan aquí en Mix Radio porque...
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0: Ok, escuchando Mix Radio, aquí vamos.

apretadito a esta hora, así relajadito, con este frito. Lindo, ¿no? Ah, se te hace agua la boca. Ah, te muerde los labios. ¡No es la cosa! ¡Ay, ay, ay! ¡Que se sienta! A través de nota de voz me vas a decir por cuál canción vota. Voy a enfrentar por este lado Nada Sin Ti de Jerry Rivera. La voy a enfrentar con esta, que se llama California. Carlos Nuño.

0: La de WhatsApp 301-1039. Hola.
1: Me arrepiento, pon las dos.
0: Ah, tienes las dos, tienes que decidirte. Una de las dos, ahí va. Hola.
2: Yo estoy modo mío escuchando mi radio, amor. Sí. Ponte Siempre Seré de Tito Rojas.
0: Ah, te gusta siempre seré. Bueno, ya la voy a enfrentar ahorita. Ahora estoy enfrentando Nada Sin Ti, California. Siempre se le gusta a Ani también, que está escuchando mi radio. Ay.
3: Porque el camino es siempre
0: la cosa, por acá hay más oyentes, a ver por cuál canción votas. Hola.
4: Nada sin ti.
0: Nada sin mi verdad. De verdad, nada sin mí. Así la vaina. Ay, bebé. Oh, mix, hola.
5: Papi, nada sin mí.
0: Nada sin ti o California. Me dicen que nada sin ti hasta el momento. Nada sin mix, hola.
6: California.
0: California,
6: toma. Suéname California esta hora con este climita. Ay, California.
0: Ay, qué vaina linda. Bueno, van 2-1. Va ganando Nada Sin Ti. Vamos a ver, más oyentes que estén activos a esta hora. Hola.
7: Jay Flow, Nada Sin Ti. Nada sin ti.
0: Tres votos para Nada Sin Ti, uno para California. Nada que hacer.
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0: Canción ganadora de nuestro Versus Mix. Se llama Nada Sin Ti. Definitivamente una de las salsas para bailar hoy. Hoy la tienes que bailar apretadito. Ahí, mi mente. Porque aquí en mi radio te damos puro lomito, puro lomito.
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0: Esto se llama La Plena. Papi, estamos comandando. Aquí estamos en Mix Radio, la emisora que comanda. La damos toda en modo Mix. Papi, aquí estamos sin dejarla caer, baby, sin dejarla caer.
1: Radio.
0: Ay, ay, ay, mucho amor y amistad.
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0: 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Hey, que ya le diste el regalo a tu pareja, ¿qué? Ya le diste el regalo, no se lo ha dado. No, ni el regalo del pobre, no seas duro, no seas tacaño. Dale un regalo, ay, ay, ay. Pendiente, que si no le has dado un regalo, yo voy a pagar por ti el bono de motel. Va para esa, ¿quieres moteliar, qué? Ah, o quieres unos tenis de los amigos de OK Sport, voy a pagar por ti el calzado de OK Sport de una. Saludos para Trix Solano, mi gente de OK. Están activos, ¿no? Dicen J Flow, siempre dándola toda, escuchando mi radio. Oye, Alejandro, gente de Lora Motors. Esta mañana estuvimos allá, la pasamos espectacular, Lora Motors. Voy a cambiar mi auto, voy para allá. Voy a cambiar mi auto, voy para Lora Motors. Alejandro, estamos activos. Dale ahí, ponte modo Mix. Somos la emisora que comanda. La del otro nivel, la del otro level sonando. Puro perreíto, mucho amor y amistad. Mucho amor y amistad. Más de uno se está metiendo la fría. Más de uno me dice, J Flow, llueve, truene o relampague, yo me tomo la fría. Y escuchando mi radio, la que comanda en todos los barrios de Guillán, mi bebé. Ay, ay, ay, ay, ay, ay, ay, ay, ay. ¿Cómo suena de lindo esto, eh? Suena de lindo esto, ¿cómo suena de lindo? ¿Cómo suena de lindo? Qué perreo, qué peluque, suena

dice Orlando Durán, también se reporta. Comandando esta hora, dándola toda. Daniel Crespo me dice, J-Flow, estamos en modo mix, ¿no? No la dejamos caer, no la dejamos caer. Ay, ay, ay, modo mix, modo mix. ¿Qué dice Diana? Hola, hola, hola.

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1: Ay, Titi me preguntó si tengo muchas novias. ¿Muchas qué? Muchas novias. Hoy tengo a una, mañana a otra. Ay, ay, ay, ay, ay, ay, ay, ay, ay, ay, ay, ay. ¿Qué está pasando? Bueno, seguimos avanzando en esta tarde de perreo. Bueno, voy a entregar, atención, porque voy a entregar calzado. La gente que me está viendo es muy de tenis pendiente, porque vuelvo a llamar hace minutos. Ya saben que tienen que contestar, ¿ok? De amor y amistad voy a pagar por ti el calzado. Y también voy a pagar bono de motel. Va para esa, ¿quieres moteliar, qué? ¿Te gustaría moteliar, qué? Va para esa, ¿qué? Hola, hola, hola, hola, hola, hola, hola, hola. Ay, ay, ay, ay, ay, ay. Ajá, pero alza un poco la voz, que no te escucho, guarda, no te escucho. Yo sé que soy sordo, pero así tampoco. Hola, hola, hola.
2: Ayer dije, ni a mí me da un bono de 250 mil pesos. Y yo le digo, bueno, entonces quita la música esa que estás poniendo ahí y coloca mix.
1: Ah, claro.
2: Y te ganas el bono.
1: Claro que sí. Coloca mi radio para que veas tú. Gana de una, más oyente, hola.
3: J-Flow, papi, andamos en modo dos mix.
1: Eso.
3: Ey, J-Flow.
1: Dámelo todo.
3: Ese regalo de amor y amistad lo tengo en bola latado, colabórame.
1: Así es la vaina.
3: A ver cómo hacemos.
1: Bueno, pendiente, porque puedes ganarte el bono de 250, ¿no aguanta? Unos zapatos de OK, que vaina linda. Mil lo paga por ti con el mundo y mi papá. Hola, hola, hola, hola.
4: Yo estoy en modo mix escuchando Mix Radio.
1: Eso.
4: Le deseo un feliz amor y amistad a mi mamá.
1: Eso.
4: Y quiero esos tenis, bebé.
1: Ay, bebé, ay, bebé. Modo mix otra vez.
5: Hola.
1: Bueno, pendiente porque puedes ganar en cualquier momento. Somos la emisora que paga por ti con el Money Mix. Hola,
6: hermano, ando modo Miss, escuchando Miss 3.9 de acá de Medallo, un lanzamiento. Ponte ahí, California.
1: Eso, y a California viene. Bueno, California me enfrenté ahorita, perdió con nada sin ti. Pero más adelante se la voy a soltar completica, ¿vale? Se llama la María, Luis Terlaoz. Oye, súbele. Llueve, a trueno, relampagueo. Barranquilla está en modo mix. Estamos de amor y amistad, baby. Yeah.

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1: Uno. Sí, sí, DJ Eliel en la casa. Tírale.
2: ¿Cómo

DJ Onda, sonando aquí en Mix Radio, la emisora que está comandando. La estamos dando toda, bueno, pendiente porque voy a pagar por ti el bono para que te montes de unos calzados de amor y amistad a los amigos de OK. Bono de 250 mil pesos para que te compres un calzado, unos calzados espectaculares en modo Mix. Eso, Mix Radio, la emisora del otro nivel, papi. No la dejo caer, no la dejo caer, bebé, no la dejo caer. ¿Qué está pasando? ¿Qué está pasando?

0: nombre de Kiami. Una sola emisora, la que te acompaña es mi radio. Ahí. Asana Moya. Qué perreo, qué peluque, qué tagueo. Qué perreo, qué peluque, qué tagueo. Qué perreo, qué peluque, qué tagueo. Otra vez, otra vez, otra vez. Bueno, a esta hora vamos a saludar a toda la gente que se reporta a través del 301-301-1039. Listo. Llueva, truene o relampague. Toda Guillami está en modo mix. Listo. Llueva, truene o relampague. Toda Guillami está en modo mix. Quiero poner modo mix a mi pana Jonathan San Juan. Mi pana Jonathan San Juan, el polarizador número uno que tiene toda Barranquilla y Colombia. Dice J Flow, estamos en modo mix, ¿ok? Estamos en modo mix. Los mejores con los mejores. Dándola toda. Metiéndole el flow, ¿no?
1: Academia.
0: Poniendo a toda la ciudad en modo mix. Somos la del otro.
1: Music.
0: La del otro nivel, baby. La del otro nivel. Dímelo, Jonathan. Polarizamos Autoquín, activo. Eres el mejor, papá. La buena. ¿Sabes que sí? Pana, salúdame al Dani, que anda perdido.
2: 11:10.
0: ¿Cómo?
2: Llamo la baby.
0: Ay, ay, ay.
2: Que está lista.
0: Que perreo, que peludo. Se llama 11:10.

los de la X, que a propósito estuvieron la semana anterior aquí con nosotros. Qué perreíto, ¿eh? Y si te gusta esta, también tengo esta, ¿ven? Tengo esta, ¿ven? Este vacile que salió del perreo live, del perreo live, del perreo live. Papi, la emisora que pega las canciones en el perreo live. DJ André, The King DJ, J Flow. Oye, Twister, vamos para encima. Esto se va a viral, se va a viral, se va a viral. Le llaman el agua, el agua, el agua.

ay, vas a grabar. Si vas en tu carro, graba. Y lo vas a montar en tu historia. Vas a etiquetar a Twister el Rey. Vas a etiquetar a J-Flow. J-Flow 24. Y vas a etiquetar al DJ Andrés y a mi radio. Dale. Esto se va a virar. Entre los que graben y monten su historia van a participar por el bono de los tenis. Va para esa. Dale. Ay.

0: coge,
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0: En Mix 103.9 son las 4 en punto.
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0: Claro que sí, estamos mixeando toda tu música. El amor y la amistad en modo mix, ¿ok? En modo mix, el fin de semana. Estamos activos porque desde septiembre se siente que viene mixiembre. Desde septiembre en mi radio se vale todo, se vale todo.
1: Agárrala, martíllala, que está en peluca.
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0: Papi, se vale todo. Esto lo hace Twister el Rey. La espeluca. Y miren este perreo que salió del perreo live. Vea, cómo suena este perreo. Se llama el agua.

0: ay.
1: Qué flow, ¿no?
0: Todo porque es sábado de amor y amistad. Desde septiembre, siente que viene diciembre. Desde septiembre se vale todo. Ay, ay, ay.
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0: Bueno, pendiente porque con esta canción voy a pagar por ustedes bonos de motel. ¿Quién quiere motelear hoy? Darle un regalo a su pareja, impactarla en el día de hoy. Mi amor, salimos, baby. Tengo una salida romántica contigo, baby. Eso nomás lo vas a ver tú y yo, más nadie. Nadie más, nadie más. Por eso lo tengo con esta canción. Ya vengo a pagar por ustedes con el Money Mix California. Oye, Carlos Nuño, la grande de Madrid. En modo Mix.

embriaco le pongo a propósito de la barranquillera Aria Vega, que hace unos días estrenó canción y es esta. Se llama Compa Coleto, que primero la sonamos en exclusiva aquí en Mi Radio, la emisora que comanda.

minutos voy a pagar ustedes bono de motel, la gente que quiera ir a motel. Hoy, los amigos de Carpe Diem, en modo mix, de una me va a decir J Flow. Quiero que mis padres por mí. O me escribes la palabra motel ahí en el WhatsApp. Ya más de uno está escribiendo la palabra motel. Pendientes. Ya devuelvo llamadas y pago por ti con el Money Mix, ¿vale? Pero antes quiero contarles. 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Llega de una. 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

0: ropa, llevo el saya. 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
1: Arriconcito.
0: Es momento de viajar en el pasado, es momento de viajar al pasado, vamos a viajar al pasado esta hora, vamos a viajar al pasado. Ay, ay, ay. Jump and Mix esta hora. Bueno, con este Jump and Mix que me voy a esta hora. Con esta musiquita.
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0: Eso.
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modo mix. Listo. Es momento de entregar. Entre los que me han enviado la palabra motel, voy a hacer una pregunta en el WhatsApp. La primera persona que me la conteste, o si vas en tu carro, me puedes enviar tu foto también. Foto selfie, si vas rodando en tu carro, envíame tu foto selfie. Si quieres ir hoy a motel, voy a pagar por ti bonos de motel para ir a Carpe Diem. Qué vaina linda. Cualquiera de las tres sedes para que disfrutes en pareja hoy. Vas para esa, ¿qué? Vas para esa. Vas para esa o miedo, ¿qué?

0: voy a hacer una pregunta, me la van a contestar en nota de voz. Me dicen, yo estoy modo mix escuchando mi radio y la respuesta es esta. Dame el nombre, atención, de tres locutores de Mix Radio. En nota de voz me dice, yo estoy modo mix escuchando mi radio. Me vas a dar el nombre de tres locutores de Mix. Listo. La primera persona que me dé el nombre de tres locutores de Mix, entre los que me hayan enviado la palabra motel, entre los que me hayan enviado la foto. ¿Listo? A ver. Se mueve el WhatsApp. 10, 9, 103, 8, 7, 6, 5, 4, 3, 2, 1.
1: Yo estoy en modo mix escuchando Mix Radio. Los locutores son Sammy, DJ Bravo y DJ Flow.
0: Eso es correcto.
2: Ya tenemos un ganador mes. Ganaste. Ya tenemos un ganador mes. Ganaste.
0: Acaba de ganar. Calle 72, número 4837. Véngase. De una acaba de ganar. Ya le pido los datos ahí en el WhatsApp. Porque se va el regalo de amor y amistad. Y no cualquiera, bebé.

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3: Ya marcamos las 5 de la tarde con 2 minutos aquí en Mix Radio.
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Ok. Esto se llama Baby Wow. Ahí está Karol G sonando aquí en Mix Radio, la emisora que comanda. Bueno, con esta canción vamos a saludar a Wilfrido Jiménez, que está en Caracas, Venezuela, que pronto lo van a operar el man. El man dice que pronto lo van a operar y está en modo mix, escuchando Mix Radio, la emisora que comanda, ¿no? La que la da toda. Eso, de Barranquilla, Colombia, para el mundo. Un típico barranquillero arrebatado. Arrebatado. Le dice J Flow, estamos modo mi papi. Los mejores con los mejores. Estamos sin dejarla caer. 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

está escuchando mi radio. ¡Epa! Al primo querido me dice. Eso está bien. Saludos para él. Propio Happy. Pero la vida de este muchacho. El activo, ¿dónde la toma? Oye, quiero saludar también a la gente que hoy le dio el regalo a su pareja. No le diste regalo a tu pareja, nada, nada. Y el regalo del pobre, hombre, sea serio, hombre. Sea serio. Ah, jodido. Pelón me dijo que de bien temprano ya le dio el regalo a su pareja. Pelón Jairo Tobar ya le dio el regalo a su pareja. ¿Sí o no? No que lo diga Win, Wilfrido Jiménez, que está activo, que dice, ¿sabes qué? ¿Sabes una vaina, J-Fro? Mi mujer me gobierna. Mi mujer me gobierna. Ahí ve, esa vaina me gusta. Ahí es, ¡epa! Estamos activos. Bueno, pendiente porque voy a pagar, ojo, atención, voy a pagar bono de motel. Bono de motel para que hoy vaya a motelear. Si no tiene para el regalo de su pareja, yo le regalo este bono de motel para que vaya a Carpe Diem, para que vaya con su pareja y le diga, mi amor, quiero pasar una noche romántica contigo hoy. Te quiero impresionar. Quiero ir a comer contigo esta noche. Vamos, sí, salimos, mi amor. Tengo una cena contigo. Quiero invitarte a cenar, sí. Vamos, vamos, ahí está, ¿verdad? Ahí está. Ay, bebé. De una, ¿qué van a hacer los oyentes? ¿Me van a enviar la palabra motel? Y si vas en tu carro y vas con tu pareja allí, envíame una foto selfie. Envíame una foto selfie de una. ¿Me estás escuchando? Porque hoy voy a pagar por ti bono de motel, la moteleada. Ay, bebé. Tienes el regalo embolatado. Mix paga por ti. Mix te resuelve la ida al motel esta noche en modo mix. ¿Ok? Dale. Aquí está el DJ con más flow, bebé. Así que ya lo saben. Envíame la foto y te vas de una a dar serrucho esta noche. Como dice Mr. Black, el serrucho. Vete a dar serrucho esta noche. Va para esa. De modo mix. Aquí está el DJ con más flow. J-Flow. Hijo de la vieja Nelson, nieto de la señora Carlota, que no es lo mismo, mi papi. 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

0: Momento bono de motel para que vayas a celebrar el amor y la amistad en modo mix. ¿Listo? Atención. Atención, gana. Brian Ricaurte.
1: Ya tenemos un ganador mes. Ganaste.
0: Brian Ricaurte gana bono de motel. Y pendiente porque voy a entregar en ese sábado de amor y amistad. Voy a entregar, atención, antes de irme, el bono de calzado de los amigos de OK Sport de amor y amistad. ¿Listo? A enviarme en este momento emoji de tenis, ¿ok? Porque voy a pagar por ti con el money.

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Eso se llama como tú no hay dos, Ensi Car, música de Ensi Car sonando en esa tarde de Perreo Mix. De Perreo Mix, ya casi llegando al final, pero atención porque antes de irme voy a devolver llamadas porque voy a pagar los tenis que Mix paga por ti con el Money Mix.

partes. Muchas partes, dale. Ok. Atención, entre los que me han enviado emoji. Emoji de tenis. Voy a devolver llamadas. Ojo, que no hayan ganado. Porque si ha ganado, aparece en el sistema ya cuando vaya a reclamar y no se los entregan. ¿Listo?

hacer una pregunta al aire y atrás a través de ustedes, a través del WhatsApp, me van a contestar. ¿Listo? Yo hago la pregunta y ustedes me contestan. ¿Listo? Aquí vamos. De una. 301-301-1039, el WhatsApp habilitado. La primera persona que me haya enviado los emojis de tenis y me conteste la pregunta, se lleva estos tenis de OK Sport. Tres preguntas me tienen que contestar. Yo estoy en modo mix, escuchando mi radio, y la respuesta es... Primera pregunta, ¿cómo se llama el programa que hacemos aquí en mi radio? De 5 de la tarde a 7 de la noche, de lunes a viernes. Primera pregunta. Segunda pregunta, el nombre del personaje que está en las mañanas en mi...

están listos, ya están listos. Atención. Primero, atención, me van a dar el nombre del programa que hacemos aquí en Mix Radio Oído de 5 de la tarde a 7 de la noche. Segundo, el nombre del locutor que hace el programa de 7 de la noche a 11 de la noche. ¿Y cómo se llama el personaje que está en las mañanas en Mix? Listo, tres preguntas. Si me contestas esas tres preguntas como debe ser, te vas a llevar, a través de nota de voz, te vas a llevar unos tenis originales que Mix va a por ti con los amigos de OK Sports. Oyentes que no hayan ganado, atención,

0: Vamos a ver, vamos allá.
1: Yo estoy más bien escuchando mi radio. Orly DJ.
2: Bien.
1: El perreo Miss.
2: Sí.
1: Y el practicante.
2: Orly DJ, el perreo Miss y el practicante. Verificamos. Eso es. Eso es.
3: ¡Correcto! Ya tenemos un ganador Miss. Ganaste. Ganaste.
2: Acaba de ganar, acaba de ganar, acaba de ganar su regalo de amor y amistad.
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4: Ella viene por ahí.
2: Así de fácil ganan nuestros oyentes. Se los voy a invitar para que se queden conectados. Ya viene la música del fin de semana. Salud por Mix Radio. Yo soy Jay Flow. ¿Me sigues o no me sigues todavía? Jay Flow 24. Me encantó acompañarte.
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4: En Mix 103.9 son las 6 en punto.
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0: En Mix 103.9 son las 7 en punto.
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